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0: partido para organizar la semana, que, y según el día que nos ponga, pues organizaremos entrenamientos y bueno, pues también qué jugadores tenemos disponibles, porque ha salido alguno con alguna molestia. Y último partido, día también de despedidas para, seguro que para algún jugador. Así que bueno, pues intentar hacer un gran partido con nuestra gente, disfrutar de cada minuto con esta camiseta y bueno, pues por mi parte también.
1: Al Real Madrid le queda despedirse ante su afición en el Santiago Bernabéu cuando reciba el próximo fin de semana al Athletic Club de Bilbao, mientras que el Barcelona recibirá el pasillo de campeón en su visita al Valencia para poner fin a la temporada.
2: Más noticias deportivas, el Chelsea inglés oficializó la contratación del español Xavi Alonso como su nuevo director técnico para las próximas 4 temporadas hasta junio de 2030.
1: Alonso asumirá la conducción de la escuadra británica tras desvincularse del Real Madrid para liderar la reestructuración deportiva impulsada por el consorcio propietario de la entidad londinense, bajo la premisa de devolver al equipo a las competencias europeas en el corto plazo.
2: El español asumirá su cargo en Stamford Bridge a partir del 1 de julio para iniciar la pretemporada con la plantilla tras firmar un contrato con un salario anual de 12 millones de euros.
1: En FM Center en Noticias son las 7:18.
3: Titulares.
2: Abrimos Arte y Espectáculos. El actor Will Smith protagonizará Supermax, un thriller de acción cuyos derechos adquirió Amazon MGM.
1: Según Deadline, la cinta, dirigida por David Gordon Green, tratará de 2 agentes del FBI que llegan a una prisión de máxima seguridad para investigar un homicidio que terminará desencadenando una serie de acontecimientos dentro del complejo penitenciario.
2: Asimismo, detalló que está previsto que el rodaje de Supermax empezará a mediados de agosto y tendrá su estreno en streaming y no llegará a salas de cine.
1: Son las 7:19 minutos. Hasta aquí la emisión matutina.
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1: Nacionales bajo custodia de agentes federales arribó Alex Saab a Estados Unidos tras ser deportado desde Venezuela.
2: Presidenta encargada Delcy Rodríguez entregó insumos para la atención de los efectos de las lluvias en 11 estados.
1: Administración de Seguridad en Transporte Aéreo de Estados Unidos hizo evaluaciones en aeropuertos de Maracaibo y Barcelona.
2: En internacionales, Papa León XIV aprobó la creación de una comisión interdicasterial para reflexionar sobre los desafíos éticos de la inteligencia artificial.
4: En el ambulatorio Los Curos, excelente labor. Bueno, saludos. Buen día, por favor, el número del teléfono del terminal. No, no lo tenemos. ¿Quién tiene el número del terminal por allí, por

Favor. Ajá. Nuevamente el saludo al personal de odontología. 04-22-091-9191. Buen día. Hoy trabajarán los bancos. Hoy es lunes bancario. Bueno, hoy no hay actividad bancaria. Ok, así que a esperar hasta mañana. 719-719-04-22-091-9191. Pues sí, ni modo. Ay, santo Cristo. 04-22-091-9191. Ok. Ajá. 0422-091-9191-720-720 minutos. En pocos minutos comienza la ronda informativa y la gozadera del Guaso. Así que no se retiren del dial. Siete veinte. Ajá, buen día. Feliz inicio de semana. Bueno, preguntan por el número del terminal. Quien tenga el número del terminal a bien. Del terminal de pasajeros.

0: 7:21 minutos, 7:21. Okay. Mucha información, así que pendientes. Ajá. Bendigo todo lo que suceda hoy con amor, gratitud, aceptación. Atraigo solo situaciones maravillosas a mi vida. Amén, amén, amén. Ajá. Nos vemos, señor Mejía. Feliz semana. Tomen café, sean buenas personas y que hoy nos vaya bonito. Así es. A todos, a todos. Cero cuatro veintidós cero nueve uno nueve uno nueve uno. Y a esta hora de la mañana cambió el reloj, 7:23, 7:23. 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
1: Buenos días, Manuelita. ¿Qué tal, Mérida? Feliz día. Buenos días, mi amada Venezuela. Un inmenso placer como todos los días. Feliz inicio de esta semana bendita, de esta semana cargada de mucha paz, de tranquilidad, de mucho amor, pero sobre todo de mucha abundancia en el hogar, abundancia en la salud, abundancia en nuestras mentes, abundancia en nuestros corazones, de tranquilidad, de amor, de fe y por supuesto

0: Mérida, Tobarsat Canal 2 para el estado Táchira, Tobarsat Canal 2 para el estado Zulia, que nos estamos viendo a esta hora ya, y por supuesto para toda Colombia a través de TVN Norte Comunicaciones, Canal 124. 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

0: Bueno, son las 7 de la mañana, 31 minutos, es la hora legal en toda Venezuela. ¿Cómo amaneció, Manuelita? ¿Cómo está todo? A la gente que me está escribiendo, pueden meterse al chat de Guaso TV, que ya estamos al aire, estamos en vivo el tema de la Feria Lagunilla. Bueno, ustedes son los que quieren el pan y circo, porque estaba medio pueblo en la calle. Ahora se quejan de qué. Hay unos videos que me están enviando de golpizas, de todo lo que pasó. Pero eso es lo que a la gente le gusta. Eso es lo que le gusta a los pueblos aquí en Mérida. El miche y las coñaceras en la feria. ¿Cómo amaneció? ¿Cómo está cómo amaneció la joya?
1: Sin luz.
0: Sin luz. Bueno, así estamos todos. Fin de semana sin luz.
1: Rudo.
0: Y bastante calor en el día, ¿no?
1: Fogaje, que es lo que llaman el fogaje. Santo uh-huh. Dios bendito. Uh-huh. Temperatura como por encima de los 25, digo yo, claro. No sé.
0: No, 25, no, bueno, sí, fuerte.
1: Para nosotros.
0: Sí, para nosotros fuerte, sí, señor.
1: Y me imagino para lo que es el Vigía, la zona sur del lago, cómo estaría ese vaporón, Dios mío santo. Y acá a ratito, mire, ñacata, no, corté de luz.
0: Quite la luz y pase usted por acá. Bueno, Guaso, ¿puedes leer los mensajes? Sí, los estoy leyendo, tranquilo, no se preocupe, Fausto. La gente anda apurada porque le leamos los mensajes. Buenos días, Guaso. Sabes que en la Plaza del Espejo están tomando mucho. Es una falta de respeto, ¿eh? Que beben mucha caña en la Plaza del Espejo. Eso ha sido toda la vida allá, ¿verdad?
1: La gente sale a...
0: Mucha gente dice la Plaza de los Borrachitos. No sé por qué. No me pregunten, ahí se las dejo. Dice por acá, todo aquel que está... Ajá. Ajá. No entiendo. Feliz día, lunes, inicio de semana. Mucha salud y éxitos, triunfos en todo. Todo aquel que está viendo Guaso TV por YouTube, les para que tengan precaución. Ajá, pero ¿con qué es esto, Fausto? Por favor, explícame, Fausto. Todo aquel que viaje okay, por la autopista Barquisimeto Morón, hay que tener mucho cuidado por el estado Yaracuy en el peaje de Caseteja. Me extorsionaron con $120 en físico. Que por favor, todo aquel que esté viendo el programa del Guaso, tenga mucha precaución a los que van a viajar por esta carretera. Está la carretera Barquisimeto, que están estafando los peajes como usted no tiene idea. Santo Dios. ¿A dónde irá a parar este país? ¿Eh? ¿A dónde irá a parar? Ya se llevaron a su amigo. A, ¿cómo se llama? Alex Zap. Y el dinero va y viene. La viuda es única, que nada ni nadie. La vida debe ser ok, la vida, sí, leí mal. Buenos días familias. Buenos días, Guaso, un abrazo. Buenos días, bendiciones, Guaso, saludo a Manuelita. Es normal que en toda Mérida, en pueblos y en ciudades, eso suele pasar. Dice pasar, fui tumbero en Lagunillas. ¿Tumbero qué es eso? En Lagunillas, en San Juan, las peleas era el toque que le hacía falta a las ferias. Bueno, no sé. La gente amaneció hoy con el tema de las ferias de Lagunillas, pero

0: Pues, usted fue para la feria, disfrútela. Eso es parte de la feria, ¿no? Dicen ellos, las golpizas, hasta en las locos de San Isidro se estaban dando.
1: Fuerte, fuerte.
0: Uy, duro. Duro se dieron.
1: Es que yo no sé, yo no estoy. O sea.
0: Que alguien... Yo estoy de acuerdo con la feria. Yo siempre he estado de acuerdo. Claro. Y más si vienen artistas de afuera, que eso es muy bonito porque el pueblo necesita. Yo siempre he estado de acuerdo en todas las ferias. Pero cuando no hay ley en una feria, cuando no se toman precauciones en una feria, ahí está. Pero pregúntele si al Estado le interesa. Ahorita les está resbalando todo. Vamos a ver si en unos días les va a resbalar todo igual.
1: Por aquí nos dicen, buen día. Ayer me acordé de ti cuando viajé de Mérida al Vigía y el túnel de Mérida al Vigía, puro hueco y más hueco. ¿Qué harán con la plata que cobra?
0: No, porque es que yo hablo y aquí eso es mentira. Para los políticos es mentira. O para, ¿sabes qué te dicen algunos? No, es como no se le paga al guaso. Bueno, pero demuéstreme que ustedes me dan plata. O demuéstreme que yo les cobro. Yo les cobro, si usted quiere una publicidad que ustedes graban y traen, que eso no ha pasado más nunca, pero ese es el decir, ¿no? De un político mediocre, de un político que no estudió para la política, atacar a un medio de comunicación. Nosotros leemos lo que Juancho, es decir, los mediocres aquí son ustedes, Juancho Pueblo. Porque ¿quién manda los mensajes? ¿Los invento yo? ¿A Manuela?
1: No.
0: ¿Usted inventa los mensajes? Bueno, no, y son públicos y notorios porque están ahí en Guaso TV en vivo. La gente prende su canal de televisión y puede leer todo lo que Juancho Pueblo escribe, lo que sufre el pueblo. Yo lo que hago es leerlo. Dígalo allí, Manuelita. ¿Sí?
1: Bueno, por aquí, mire, envían un video de allá de, mire, tres muchachas. Para que les den juguete, para que les den su
0: rejazo. No, porque es que eso ya es una tradición, los locos, ¿cómo se llama eso?
1: Los locos de San Isidro.
0: Claro, eso es normal. Es una cosa que usted vaya, porque mucha gente hace, ¿cómo se llama? Promesas con eso. Eso, según la historia, que los locos de San Isidro, por el día de San Isidro, eso está bien. Pero era que se daban piñetazos entre hombres, se agarraron a golpe. Una estuvo en la cuestión de San Isidro, Néstor, donde un señor, un muchacho tomado, tropezó contra uno de los locos de San Isidro, ¿sí? No le pidió disculpas y se trató de armar la trifulca, ¿sí? Pero creo que los locos de San Isidro le dan juguete a los que entran en el juego, no a los que están parados. Anteriormente usted estaba parado y le golpeaban y esto traía consigo consecuencia de que se daban unas peleas. Ahora es aquel que juegue o entre en el juego de los locos de San Isidro, ¿sí?
1: Bendecido día, feliz inicio de semana para felicitar a mi hermana Marta Araque, que está de cumpleaños, que Dios bendiga su vida, de parte de sus hermanos que están en Chile y en Colombia y toda la familia.
0: Ok, aquellas personas que tengan videos, tengan algunas denuncias, lo pueden hacer con total normalidad y con toda la seguridad a través del 0422-091-9191. Allí recibimos nosotros la denuncia, allí no sale quién la envió ni nada, porque nosotros cuidamos su identidad. Por eso no se preocupa. Hay gente que dice que tiene muchos videos y necesita enviarlos. 0422-091-9191. Ese es el número donde nosotros y lo revisamos personalmente nosotros, ¿ok? Eso lo tengo yo aquí, voy revisando y lo que voy verificando que es real lo voy publicando. 0422-091-9191, ¿ok? Bueno, Manuelita, Guaso, ¿qué pasaría con el caso del Mustang amarillo? Ni me pregunte, ¿qué vamos a saber? Es el caso del Mustang amarillo, fue el que atropelló a este joven muchacho trabajador que vendía, era caletero en los mercados de estos mayoristas. Lo atropellaron, aquí no se sabe nada. Mire, Mérida es impresionante. Buenos días, Guaso. Si usted hubiese venido a San Isidro en Mucurubá, quedas loco, ya te paso los videos para que tú mismo veas los shows. Bueno, pásenmelo. Esto en Mucurubá también hicieron los locos de San Isidro. Bueno, ya no hay respeto por nada, ¿no? Buenos días. Le hago un llamado a los habitantes de los terrenos Don Simón, vereda 43 de la Carabobo, que limpien ese sitio donde ustedes viven. Monte muy alto. Puerto y ranchos abandonados está, y sí, ranchos en abandono. Están saliendo culebras. Bueno, pónganse a limpiar eso. Buenos días, bendiciones, Guaso. Saluda a Manuelita. Bueno, eso es normal. En todos los pueblos pasa eso. Golpiza y Miche. Guaso, ¿qué pasaría con el caso del Mustang? No sé, a la gente que me está preguntando. Bueno, hay muchas noticias. Sígame leyendo mensajes para arrancar con las noticias.
1: Bendecida semana para ustedes, activa desde La Hechicera. Saluda a mi gente en La Hechicera. Un llamado. Dice... Ya vamos a ver bien este... dice, yo bajé el sábado al vigía. Pregunté que para cuándo tapaban los huecos, que son bastantes.
0: No, no, y es que usted le reclama a las personas que te cobran ahí en el PEA y se ríen en tu cara. Son tan cincos, hay tanto cinismo. Que escuchen algo, el que ríe de último ríe mejor. Hay tanto cinismo. Usted paga el peaje y usted le dice que es el único país del mundo donde usted paga por los peajes, por túneles y no tiene mantenimiento. Una locura. Ese túnel Santa Teresa, mucho cuidado si usted va para el Vigía ahorita o viene del Vigía Mérida. Túnel Santa Teresa es el primero bajando de aquí, de Mérida hacia el Vigía, es el primero. Pero del Vigía hacia Mérida es el último túnel. En la entrada hay unos huecos, oiga, que el que pase por allí a 80 kilómetros por hora y caiga en un hueco, que Dios libre de un accidente o estrellarse dentro de los túneles. Dios libre. Por favor, pila. Y los que manejan el túnel, mira, pura risa. Se ríen. Las bonitas que uno les dice así para no decirle feito, pero se ríen. Entonces uno les dice, mire, uno está pagando y esos túneles hechos, y esto le corresponde al gobierno nacional. ¿Quién es la persona que está al frente de eso? Ni la cara se la conocemos, porque eso anteriormente lo manejaba la gobernación y le hacían su mantenimiento. De hecho, el actual gobernador le arregló las luces, el alumbrado, no más llegó, fue uno de los principales trabajos que hizo Arnaldo. Pero como eso ahora se lo quitan a la gobernación y se lo dan a un ministerio, ahí tienen jabón para que lave. Bueno, Manuelita, mensajería.
1: Bueno, ya le voy a enviar los videos, nos enviaron los videos de San Isidro en Mucurubá, ya están descargando. Uh-huh. Ok. Dice... Por aquí, buen día, aquí un video de cómo está el túnel. Bueno, ya vamos a...
0: Sí, por favor, si me pueden enviar los videos, lo que ustedes tengan a bien de enviar, que sean noticias correctas, denuncias correctas, ¿sí? Así ayudamos al Estado a que corrija y que sepan, mire, si es verdad, y van y corrigen. Y por supuesto ustedes, las denuncias que tengan, 0422-091-9191. Por ahí el Guaso recibe todas las denuncias y ese celular lo maneja directamente en la producción. Ahí no hay que lo agarre Pedro, José, porque hay mucha gente que dice, no se preocupe. El señor John Bao, que estará atento. John, buen día, mi querido John. Vi un video, John, de haciendo motopiruetas. ¿Dónde es esto? Que quiero publicar ese video. Ya de hecho lo descargué, se lo voy a pasar a José Gregorio, ¿sí? Porque...
1: Uh-huh. Dice, saludos desde Santo Domingo, feliz inicio de semana, éxitos y bendiciones a todas mis bellas merideñas.
0: Bueno, estoy listo. Murió la señora Carmen Nava, historia que, oiga, nos tiene a todos lamentables, ¿no? Esa historia de esa mamita que salió a buscar a sus hijos, a su hijo durante tanto tiempo porque estaba detenido, era un preso político. Y bueno, cuando le dijeron la verdad, la señora murió. Es decir, mire, su hijo está muerto, tiene tanto tiempo y está enterrado ahí. Así de fácil. La señora, entre su edad, su tristeza, su impotencia, pues falleció. ¿Cierto?
1: Lamentable información. Ya la vamos a ampliar.
0: Ya se la vamos a emplear. 2 minutos, pausa en el canal, lea rapidito mensaje y venimos a dar la noticia, por favor.
1: Ajá, bueno, recuerden 0422-091-9191. Por aquí... ajá. Dice sector San Jacinto, donde está el estadio, venta de espumosas. Ah, caramba, allí en el estadio de San Jacinto que están vendiendo espumosas. Bueno. Dice, hablando de los huecos, desde el cambio hasta la Don Perucho, por favor, son tantos que uno ya tiene que pensar en cuál esquivar. Las vías, ni hablar, huecos en todos lados y los peajes los cobran igual. Ok. Dice, la vía principal de San Jacinto, ¿qué pasó? ¿La olvidaron? Se está hundiendo la vía. Ajá. Vamos a ver qué es esto. Ajá.
0: Bueno. 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Demasiadas denuncias, demasiados videos. Oiga, en plena vía, ese video que les voy a publicar ahora, ¿sí? Este es de Lagunillas, entrada San Juan. Los motopiruetas. Ya voy con eso. Que la gente, y ya está en el de John Baoque, que me llamó la atención, y bueno, los mismos usuarios. Entonces son la misma gente que dan los carros firmando a los motorizados, haciendo aquí hasta que no le apliquen una ley a esos ratones, no se va a arreglar. Y gracias a esos ratones hay más demanda de medicamentos en los hospitales. Porque la mayoría son motorizados los que están allá, y son los que más chupan suero 09, inyectadoras, antibióticos y yesos y todo esto. Pero bueno, esto pareciera que es un negocio. Me huele que es como un negocio, me parece. Bueno, Manuelita, estamos listos.
1: Por favor, que los entes competentes tomen cartas en el asunto. No se aguantan las cochineras en Chamita. Mucho olor feo.
0: Guas, bueno, dígame.
1: Que lo invitan para la Vega de San Antonio en el Arenal. La vía está intransitable.
0: Bueno, pero si me pueden hacer un video ustedes, háganme el video y me lo envían al 0422-091-9191. 0422-091-9191. Oiga, los bancos nos están robando. Vamos con las noticias inmediatas. Voy a abrir con esto. Los bancos privados de este país están robando a sus usuarios. Y así voy a abrir esta ronda informativa. Abra sus cuentas y dése cuenta cuánta plata le están quitando. Y es transferencia, porque no es que sea el porcentaje que quitan los bancos. Muchísimo cuidado con Banesco, Provincial, Banco de Venezuela y Mercantil. Al parecer son trabajadores internos de los bancos que con su número de cédula, usted sabe que usted llega al banco y dice, ay, quiero saber cuándo, deme su número de cédula, y entran en el sistema y ellos pueden hacer todo esto. ¿Sí? Bueno, hay personas que reciben transferencias a sus cuentas porque X venden, reciben plata, algún pago, y si usted tiene ahorita 10.000 bolívares, de repente entró y uy, 5.000, ¿por qué? Ah, bueno, es como que si usted le hubiese hecho una transferencia a Wasim Abdul. Ay, qué casualidad, le cayó a Wasim, ¿quién la habrá hecho? Cuando me llaman a mí y yo voy a entrar a mi cuenta, ya la plata emigró de mi cuenta a la cuenta de una señora por allá en Barquisimeto. Entonces, usted llama a ese número y te dice, ay, mire, me han llamado 20.000 personas, de verdad no sé nada, son mafias. De igual manera con la gente que está extorsionando, los que te venden dólares. ¿Cómo el Banco de Venezuela no va a saber a quién le ha caído esa plata? Miren la sinvergüenzura y la mafia de este país. Hay gente que te vende dólares, usted compra los dólares, te dan un pago móvil de Venezuela, usted hace ese pago móvil del Banco de Venezuela, cae el dinero a la persona. Cuando usted ve, no hay dólares, no te devuelven los bolívares, usted viene al Banco de Venezuela a reclamar y decirle, miren, esto, no podemos dar información. ¿Cómo no puedes dar información si ya no tienes un caso de estafa, si no tienes 1.000 casos de estafa y la mayoría de las cuentas son del Banco de Venezuela? O del Banco Provincial. Lógico, no es culpa de los dueños del Banco Provincial. Es culpa de las mafias internas que tiene el Banco Provincial, que ellos deben ser que no se han dado cuenta o simplemente no han podido agarrar esas mafias. Y aquí, más de uno. Si alguien ha pasado por un problema como este, voy a abrirles el micrófono hoy. 0422-091-9191. Si usted no quiere dar su nombre, no lo dé. Pero si usted ha sido objeto de estafa de los bancos venezolanos, por favor, salga al aire. Hay gente que le han liquidado créditos. De un ejemplo, una persona le liquidaron $5,000, entró su plata, cuando volvió a entrar ya le hacían falta 2,000. Esa plata la habían repartido como entre 10 cuentas y el banco no dio respuesta alguna. Dice, no, eso fue una transferencia, pero es que yo no he hecho transferencia, señor. No, pero aparecen como transferencia. Es la misma gente dentro de los bancos haciendo estafa. Ahora ni en los bancos privados vamos a poder confiar en los venezolanos. Entonces, ¿cómo vamos a hacer? Dígame, alguien que me dé una respuesta. ¿Cómo vamos a hacer? Dígame la gente que trabaja con puntos de venta. Usted vendió hoy, no sé, usted vende papas, vende verduras, y usted tiene su puntico de venta y usted vendió hoy 100,000 bolívares, le descargan 70,000, los otros 30,000 se los va pasando el banco como que paulatinamente, cuando eso es un error y eso es ilegal. ¿Ok? ¿Qué vamos a hacer? 0422-091-9191. Bueno, noticias por acá, John Bauque por WhatsApp. A ver qué tenemos. Murió Carmen Nava, madre de Víctor Quero, preso político en Venezuela. Esta señora luchó muchísimo. Además, ese ánimo inquebrantable que tenía porque quería conseguir a su hijo. La noticia fue confirmada por el periodista Rafael Hernández Marcano, quien la descubrió como una guerrera, ¿sí? La describió, perdón, como una guerrera. Carmen Nava, madre de Víctor Hugo Quero, falleció este domingo 17 de mayo. La noticia fue confirmada por el periodista Rafael Hernández Marcano. En un emotivo mensaje en sus redes sociales, rindió homenaje a la memoria de quien describió como una guerrera. Murió la abuelita mía, mamá de Víctor Quero, la guerrera Carmen Nava. Gracias a Dios, al menos en la compañía de sus hijos, de la vida. Marjorie Méndez y yo, y su hija Desiré Quero, expresó Hernández Marcano al dar a conocer la lamentable información en las redes sociales. Carmen Teresa Nava conmovió profundamente a la opinión pública venezolana tras pasar 16 meses recorriendo prisiones y tribunales con fotos de su hijo Víctor Hugo Quero Nava, un comerciante informal de tan solo 51 años de edad que fue detenido arbitrariamente por las fuerzas de seguridad del Estado el pasado 1 de enero del año 2025 en Caracas bajo la custodia de presunto terrorismo, conspiración y traición a la patria. Desde ese momento Nava inició un doloroso e incansable peregrinación en todo el territorio nacional exigiendo una fe de vida por su hijo, hasta que en días pasados el Ministerio Público y el sistema penitenciario reconocieron públicamente que Víctor Hugo Quero había fallecido bajo custodia estatal el pasado 24 de julio del año 2025 en el Hospital Militar, centro asistencial ubicado en la parroquia San Joaquín del municipio Libertador de Caracas debido a complicaciones de salud. La abogada Tamara Sujo, defensora de derechos humanos, reveló que Quero Nava fue trasladado el 14 de julio de 2025 desde el internado judicial Rodeo 1 en el estado Miranda hasta el hospital militar Dr. Carlos Arbelo en Caracas. Presentó desprendimiento y sangrado interno severo, por lo que los médicos lo intervinieron quirúrgicamente. Después lo ubicaron en el piso 11, área destinada a procesados militares, donde su estado de salud se agravó, publicó Sujo en su cuenta de X. La abogada afirmó que entre el 15 de julio y el 24 de julio el detenido presentó hemorragia interna. Le bajó la hemoglobina, deterioro en el sistema de insuficiencia respiratoria. Pese a la gravedad de su condición, permaneció durante 9 días en esa área y no fue trasladado a terapia intensiva, sino poco antes de la medianoche del 24 de julio. Víctor Hugo Quero Nava falleció a las 2:50 de la madrugada del 25 de julio, aseguró la abogada en su cuenta de Twitter, y hoy aparece en todos los periódicos venezolanos. Lamentamos la muerte de la abuelita de todos los venezolanos, como le han puesto, una abuelita muy tranquila, no faltó nunca el respeto ni al Estado, ni a los medios, ni en sus... cuando la entrevistaban, nada. Ella quería era conseguir a sus hijos, a su hijo. Lamentablemente lo consiguió, pero enterrado. Miraflores acuerda trabajar con Banco Mundial, ya está confirmado. Cancillería habilitó plataforma para solicitar salvoconducto de viaje a Venezuela. Derechos Humanos pide la liberación ya de todos los presos políticos. Ya no queremos más presos en Venezuela. ¿Hasta cuándo? Gerardo Molina Barreto, acá en Mérida. Primero Justicia, $90 el barril petrolero, y los venezolanos siguen hundidos en la pobreza, dijo Gerardo Molina Barreto. Colegio de Contadores Públicos de Mérida y la ULA entregaron certificados de estudios avanzados y aula contable. Tengo a John Bauke, por cortesía del concierto de Luis Alfonso, el próximo 29 de mayo, Estadio Metropolitano de Mérida. Hagamos historia con Luis Alfonso, ya más de 16,000 entradas. Ayer Luis Alfonso en sus redes sociales agradeció a Venezuela y al mundo. En San Cristóbal se agotó. Dos artistas solamente en San Cristóbal han logrado llenar la Plaza de Toros, que fue Don Vicente Fernández y Ana Gabriel, y ahora el tercero es un colombiano, por primera vez San Cristóbal agotado, y Mérida, el Estadio Metropolitano, de igual manera, más de 16,000 entradas vendidas, agradeció y ya le entregaron la certificación de lleno total al colombiano Luis Alfonso. Mérida, 29 de mayo, Estadio Metropolitano. Quedan, si escasas, 200 entradas para el área de arriba del Metropolitano, eso es lo que queda. De resto, todo está vendido, ¿ok? Acá en Mérida, así que los que van a ir, aprovechen de comprar esas pocas entradas. Luis Alfonso en Mérida.
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0: Tengo a John Bauke en la línea telefónica. Buenos días, mi querido John. Un gran abrazo. Feliz inicio de semana.
3: Buenos días, chicos. Buenos días, querida audiencia. Yo aquí muy afligido, porque yo quería ir a ver al señorazo y tomarme dos de perro con perro, chicos. Y me dejaron como novia pueblo o así.
0: ¿Qué puedo decir? Así está usted como novia. No, pero eso lo más seguro es que le den ahí su entrada. No se preocupe, eso ya se las van a conseguir para que usted vaya, mi querido John. Ya no tardarán en llamarlo, decirle: señor John, aquí tiene sus entradas para ir a ver al señorazo, ¿ok?
3: Amén, chico, porque el señorazo canta muy bueno y con dos de perro con perro, te se imagina.
0: Bueno, adelante, ojalá y tenga suerte, mi querido John.
3: Amén, querido amigo. Bueno, vamos con las informaciones. Hay noticias muy lamentables. Con esto los motorizados, hay uno muerto, un muchacho. Hay mucho dolor en Bailadores por la muerte de este muchacho de la Guardia Nacional. También la barbaridad ocurrida anoche, desde Lagunillas hasta la entrada de San Juan, los motorizados haciendo caballitos. 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Bien, Masín, el fin de semana estuvo muy triste porque ocurrió una tragedia en el sector San Pablo de Bailadores. Un guardia nacional, tan solo 20 años de edad, Ángel Julián Soto Ramírez, perdió la vida, iba en su moto adscrita a los cuadrantes de paz con otra funcionaria y perdió la vida. Ocurrió una colisión con un camión 350 conducido por Nelson Jaimes, de 55 años de edad. Él resultó ileso, pero fue detenido porque presuntamente invadió el canal del joven motorizado. Ángel Julián Soto Ramírez, repetimos, es el nombre del muchacho que perdió la vida en la carretera Trasandina con calle Los Moros, sector San Pablo de Bailadores. Por supuesto, estuvo la Policía Nacional Bolivariana, sección tránsito, y ya nos estarán informando cómo avanza este lamentable caso. En la publicación que hicimos en las redes sociales, qué triste, queridos amigos, que existan personas que celebran la muerte de un ser humano, y peor aún de este muchacho, 20 años de edad. Hay una madre sufriendo con mucho dolor por la muerte de este muchacho, y hay gente diciendo cualquier barbaridad en Instagram. Dios los perdone. Ustedes tienen hermanos, tienen familia, y no podemos estar celebrando la muerte de un muchacho. Menos aún una madre que está llorando sobre el ataúd de su hijo. Ya tenemos el caso de la señora Carmen en Venezuela, que también ha sufrido tanto con esto de que al fin apareció su hijo, pero muerto, y hay mucho dolor en Venezuela. Bueno, esto es lo mismo. Hay una madre también con mucho dolor llorando por la muerte de su muchacho. Entonces, en ningún caso, sea del color que sea, sea del bando que sea, sea del organismo que sea, no podemos estar festejando la muerte de nadie. Dios nos perdone. También, Guasín, ocurrió en Ejido un caso terrible. Nos lo reportó ayer a primera hora el querido periodista José Gregorio Rojas. Me dijo que había ocurrido un terrible accidente cerca de Flecha Loca, y averigüé, y efectivamente tres jóvenes iban en una moto y resultaron heridos. Samuel José Mercado Marquina, 20 años. Eileen Isamar Navas Dugarte, 20 años. Y Yuskeiber Rachel López Mercado, 20 años. Todos con traumatismos generalizados y heridas múltiples. Iban en una moto MD Águila color blanco, perdieron el control y se estrellaron contra un árbol. El Servicio de Tránsito de la Policía Nacional Bolivariana trabajó en el caso. ¿Qué me dijo un policía de Ejido? Me dijo: mire, yo me aboqué. Eso es verdad, pero faltó un pedacito en el reporte que le dieron a usted. Uno de esos muchachos andaba humitico, como dicen en Ejido, humitico, John Baoque. Entonces, si uno andaba humo, los otros no andaban rezando. Entonces, bueno, ahí están las consecuencias, queridos amigos. Anoche venía una querida cirujano, amiga mía, venía muerta de trabajar. Ella trabaja en Mérida, El Vigía, Santa Bárbara del Zulia, y venía muerta de atender pacientes y hacer operaciones de la querida cirujano. Ah, pues, cuando venía por San Juan, de Lagunillas a San Juan, los muchachitos en las motos, los jovencitos, haciendo piruetas. Pues la mujer sacó el teléfono, los grabó y me dijo: ahí los tiene, John Baoque, publíquelos, porque uno viene muerto de trabajar y no solamente se pueden matar ellos, sino que le pueden desgraciar la vida a otro, Guasín, porque usted viene en su camioneta y por estar haciendo esos muchachos piruetas, mata a un muchacho de esos, le toca pagar el velorio y le toca mantener la familia por 6 meses, porque usted fue el malo, Guasín. ¿Qué le parece, querido amigo?
0: Así es, mi querido Johnny. Además, salen más malandrosos los familiares después que el motorizado está muerto, porque te tratan de sacar dinero, ¿sí? Entonces, para que dejen paz, entonces, bueno, deme $1,000, deme $500, deme tanto. Así estamos, mi querido John, lamentablemente.
3: Así mismo es, Guasín, porque a mí me pasó ya hace un tiempo. Me estaban quitando que $3,000 porque yo había destruido la moto y al muchacho, y de 3,000 collazos que te voy a dar, le dije.
0: Sí, porque aquí así son, lamentablemente. Y son más pilas los papás y los hermanos de los motorizados, porque cuando el motorizado tiene el accidente aparece el papá, que el pobre hombre, que el pobre campesino, que el pobre funcionario, que el pobre, todo es pobre, pero el hijo no era pobre cuando estaba haciendo motopiruetas. Bueno, un abrazo, mi querido John, estaremos atentos, Dios me lo bendiga.
3: Oye, Guasín, dígame, me ha ocurrido una tragedia.
0: ¿Qué le pasó?
3: Chico, tú sabes que ayer lavé la ropita, Guasín, y la recogí toda y dejé como 14 calzones en la cuerda, algo así, porque dije, bueno, son calzones. Guasín, esta mañana cuando me levanté y salgo al patio, Guasín, me han robado los calzones.
0: Bueno, váyase al Gran Mundo, allá venden.
3: ¿A dónde puedo ir a comprar calzones?
0: Bueno, puede ser en el Gran Mundo, que hay para damas y caballeros. Hágale, que allá hay buenos también, mi querido John. Pobrecito John Baón.
3: ¿No será que me están haciendo brujería?
0: A lo mejor alguien que está enamorado suyo le está haciendo, se llevó los calzones para hacerle brujería. Pilas, mi que, póngase los interiores al revés, señor John.
3: Un abrazo.
0: 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Está listo César Contreras. Antes, Corposalud Mérida garantiza citas y estudios de alto costo, según reporteros de Mérida de Nelson Dugarte. Hoy sale en este periódico merideño digital toda esta información, que Corposalud, me alegra, es buena esta noticia y Dios quiera sea así. Corposalud Mérida garantiza citas y estudios de alto costo. Colegio de Contadores Públicos de Mérida, a ver dónde está la noticia, y la ULA entregaron certificación de estudios avanzados y aula contable. Gerardo Molina Barreto de Primero Justicia dice que a $90 el barril petrolero y los venezolanos siguen hundidos en la pobreza. Esto es Reporteros de Mérida. La ULA será el epicentro del segundo simposio andino de política, transición, hacia dónde vamos. Esto aparece hoy, ¿sí? El alcalde de Mérida, Nelson Álvarez, desplegó 120 toneladas de asfalto en la... Voy a hablar de eso. Oiga, por los próceres, la huecamentación que había de donde está la redoma de Páez para abajo no era normal. Yo he pasado dos veces y déjeme decirle, excelente. A lo mejor no fue un bacheo, ¿cómo es? ¿Un bacheo es que le dicen? Un asfaltado de toda la avenida, pero el bacheo quedó muy bien. El que está por Plaza de Toro, excelente. Más arriba de Plaza de Toro habían unos huecos que tenían, sin mentira, 10 años. Sobre todo bajando por donde está la clínica del ojo. Yo pasé 2-3 veces. Oye, ojalá y este bacheo que hicieron, no recuerdo por qué, pero por los que yo pasé el fin de semana, que fue por los próceres, que había muchos huecos de la redoma de Páez hacia abajo, habían, sin mentira, póngale unos 25 huecos, completamente los taparon. Excelente, ojalá y sigan así. Ese es el trabajo de ustedes, como políticos, como personas que fueron elegidas para, ¿sí? Excelente. Y el que está al frente del bacheo, un ingeniero, oiga, ojalá y sigan con ese trabajo. No sé qué otros lugares, de verdad, porque por donde yo he pasado, sí está ese bacheo y hay que decirlo. Excelente, hay que decirlo. Alexander Morales, pero no el cantante, sino el político, dijo: Mérida vive un caos provocado por el desorden, ineficiencia y la incapacidad administrativa. Estos reporteros de Mérida, de Nelson Dugarte, y me voy con el querido César Contreras. ¿Dónde estará don César? Ya le digo dónde está César hoy. Creo que mi querido César, aquí lo tengo, la chuleta, César. Desde el Carrizal, vecinos denuncian mal estado de la vía luego de una reparación realizada por el entonces Aguas de Mérida, y eso fue hace 2 años que también lo denunciamos acá, ni pelota le pararon. Pero él está ahorita en el Carrizal y vamos a ver las imágenes a través de nuestros canales de televisión. César, buenos días.
4: Muy buenos días, Wassim Abdul. Buenos días, queridos oyentes de Rumberísima 919. 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Bueno, efectivamente, Joacín, estas imágenes que se pueden observar el día de hoy es de una reparación que realizó el entonces Aguas de Mérida, ahora Hidroven, hace exactamente 2 años. Hicieron esta reparación luego de un bote de agua que permaneció allí durante 3 años, así 3 años con el bote de agua, ahora 2 años luego de reparar este bote de agua, y queda este hueco que, como pueden observar, hasta allá tienen grama, tienen vegetación, estos huecos de una dimensión bastante importante, Huacín. Esto es exactamente en la calle Dividive, más arriba del Tribunal Militar, en el Carrizal. Esta calle es muy transitada, ya que comunica con la urbanización de La Sabana, el Central y Las Tapias. Y, bueno, repetimos, tiene ya 2 años con este problema. Aproveché la cercanía, Huacín, porque también me habían enviado algunos mensajes para ir a la parroquia, exactamente por la calle principal, por la avenida principal, la avenida Bolívar, donde hace un año, un poquito más de un año, se hizo un trabajo de bacheo también en el sector, y ahora está completamente destruido. Un trabajo que no sirvió para nada, un trabajo que se dañó, y en la actualidad pues se puede observar también unos huecos de grandes dimensiones. Wassim Abdul.
1: Bueno, muchísimas gracias, César Contreras, por el informe.
0: Así es, vamos con mucho más de las noticias. Mira, Manuelita, aquí ya leímos el diario Frontera, por cortesía de June Park, un salto a la diversión. 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Me voy a esta hora con Jorge Galvis a la ciudad de El Vigía, mi querido Jorge Galvis. Asesinan de un balazo a un productor agropecuario en Cuatro Esquinas. De hecho, el alcalde de Francisco Javier Pulgar se pronunció y dijo que iban a trabajar hasta localizar al asesino de este productor, que no estaba de acuerdo que se sigan asesinando más productores en toda esta zona. Pero Jorge Galvis estuvo en el lugar y nos amplía la información. Jorge, buenos días.
5: Feliz mañana para ti, Guaso. Feliz mañana para toda la inmensa audiencia. La 919, la Invicta, la número uno en sintonía en toda Mérida. Por supuesto, también a través de TV Guaso, Tobarzán, en Colombia y Venezuela. Feliz mañana para todas y todos. Bueno, sí, Guaso, se tiñó de sangre el municipio Francisco Javier Pulgar nuevamente tras el asesinato de Jorvis Sangronis, de 51 años de edad, reconocido comerciante y productor agropecuario de este importante municipio zuliano, el pasado fin de semana. El hecho ocurrió el pasado viernes 15 de mayo, en horas de la noche, cuando el ñato, como era conocido como por sus familiares y amigos, Jorvis Sangronis, pues recibió varios impactos de bala en momentos en que llegaba a su hogar, momentos en que se encontraba en su casa en la parroquia Carlos Quevedo, de este importante municipio zuliano. Pero Guaso, le tengo otra importante información que tiene que ver con este hecho, porque el sábado, escuchen bien, el sábado fue asesinado un sujeto solicitado por el Cuerpo de Investigaciones Científicas Penales y Criminalísticas en este municipio. Lo hizo respondía al nombre de Anderson Rafael Villalobos Remolina, de 33 años de edad, quien al observar el Cuerpo de Investigaciones Científicas Criminalísticas y Delegación Central de Lucía, entendió, veló su vida en su motocicleta. Al detenerse frente a su vivienda en la parroquia Carlos Quevedo, accionó un arma de fuego en contra de los sabuesos del 6CPC, quienes respondieron con sus armas de reglamento, lo que dio inicio a un intenso careo en el que Villalobos cayó mortalmente herido. Se pudo conocer que aún con vida fue trasladado al ambulatorio de Pueblo Nuevo El Chivo, donde murió minutos después de su ingreso. El cadáver fue llevado al Hospital General de Santa Bárbara del Zulia para la respectiva necropsia de ley. Fuentes policiales informaron que el abatido, escuchen bien, el abatido por el 6CPC en este municipio estuvo involucrado en un asesinato de un año de edad ocurrido el pasado viernes 15 de mayo. Los cuerpos de seguridad, en este caso el 6CPC de San Carlos del Zulia, se mantienen en el Pueblo Nuevo del Chivo y en la parroquia Carlos Quevedo del municipio de Pulgar, indagando sobre este hecho que ha enlutado a una familia muy importante del municipio Francisco Javier Pulgar Guaso. Así que presuntamente abatieron al el supuesto Sangroni el pasado fin de semana en Pueblo Nuevo del Chivo, Guasín.
0: Ok, mi querido Jorge, muchísimas gracias. Jorge, estamos atentos a toda, a cualquier información que se produzca en la zona sur del lago. ¿Cómo amaneció el vigía, mi querido Jorge? ¿Cómo

0: 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Ahí. Vámonos a esta hora también de la mañana con nuestro buen amigo, el periodista, a ver, Said Rivas, que tiene información importante en... Gobernador Arnaldo Sánchez optimiza sistema de riego agrícola en Bailadores, municipio Rivas Dávila. Nos amplía esta información, Said. Buenos días, Said.
1: Sí, buenos días, Guacín, amigos oyentes de Rupirísima 91.9 FM. Mostró destacar el gobernador Arnaldo Sánchez junto a la alcaldesa del municipio Rivas Dávila, Carla

0: Pérez entregó 3 kilómetros de mangueras de alta resistencia destinadas a optimizar el sistema de riego comunitario en las aldeas La Otra Banda del sector Quebrada Seca de esta jurisdicción. Esta dotación técnica pues responde a un compromiso que beneficia a cientos de familias agricultoras de 11 comunidades del municipio. La iniciativa busca potenciar la capacidad hídrica de los cultivos de hortalizas y flores, tanto a cielo abierto como bajo invernadero. Esto se potenciando lo que es la economía del estado de Mérida, destacó el gobernador Arnaldo Sánchez, por el con entrega y la optimización de lo que son los sistemas de riego. En otro orden de ideas, tenemos que destacar que 2.304 pacas de cemento vendió la Corporación Venezolana de Cemento junto a la Gobernación. La Secretaria para la Transformación de Ciudades Humanas de la Gobernación del Estado de Mérida, Mireidy Bastidas, manifestó que este despliegue forma parte de una dinámica orientada a consolidar el vivir bien de la entidad, con la meta de extenderse al resto de las jurisdicciones merideñas. Muy importante, informó que estas jornadas se estarán realizando los días martes y sábados en las distintas comunidades. Esto es en un trabajo en conjunto bajo la solicitud de las comunas, los consejos comunales, y en trabajo articulado con la Corporación Venezolana de Cemento. Allí cada consejo comunal y comunidad ofrecerá información de la venta de este producto en sus comunidades. Y para cerrar este contacto, tenemos que destacar que el alcalde del municipio Campo Elías, Jesús Toto Rodríguez, hizo entrega de 4 ambulancias totalmente operativas para fortalecer la red de atención de emergencias en esta jurisdicción. Las ambulancias van a estar ubicadas en el ambulatorio de José Adelmo Gutiérrez en Caicahuita, en la parroquia Acequias y en la sede de Protección Civil. Enfatizó el alcalde Rodríguez que han distribuido estratégicamente estas ambulancias para cuidar cada rincón del municipio y potenciar también a los héroes de Naranja. 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Retornamos el contacto a los estudios de Ruperísima 919.
1: Muchísimas gracias, Said Rivas. 823. Ok, por aquí nos dicen, saludos desde los próceres de la Lumonti, bendiciones. Ajá. Saludos desde Mucuchí, fiel oyente, muchas gracias también. Ok, y otro por aquí, pasen por la calle 39, hay muchos huecos, dice por aquí otro mensaje. Dice, buen día. Hace casi 22 días perdí mi pasaporte, tenía una emergencia familiar en el Yachura, soy de Tucaní. Ajá. Bueno, aquí no tenemos información de algún pasaporte.
2: No, aquí no ha llegado ninguna información. 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Bueno, sigo revisando. Fallece la madre de Víctor Hugo Quero, noticia en todos los periódicos. Estoy dando un recorrido por todos los periódicos. Donald Trump advierte, no quedará nada si Irán no acepta el acuerdo. Esta fue la amenaza del presidente de los Estados Unidos. Donald Trump aseguró este domingo que Irán se le acabará el tiempo para pactar en medio del alto al fuego vigente desde principios del mes de abril. Y si no llegan a un acuerdo, dijo que Irán no la va.

0: Turín, cuatro niños murieron ahogados en la laguna San Jaime. Lamentable esta noticia que la vimos también. Un lamentable hecho se registró en Maturín, en el estado Monagas, específicamente en la parroquia Santa Cruz, donde cuatro menores de edad perdieron la vida por inmersión en la laguna San Jaime. El gobierno usa militares para superar bloqueos que exigen denuncia de Rodrigo Paz, dice por acá. Esto es en el estado Bolívar. ¿Estamos listos? ¿Con quién nos vamos? Me voy a esta hora de la mañana con el señor José Gregorio Rojas. Ya está listo, iba rumbo a una estación de servicio, ya colocó combustible. Hoy no hay convocatoria nacional de algunas ruedas de prensa. Me imagino que esto por la muerte de Carmen Nava, la mamá de Víctor Hugo Quero. José Gregorio, buenos días.
1: Muy buenos días, José. Buenos días, amigos de Rumberísima 91.9. Un placer saludarlos el día de hoy. Nosotros activos con las informaciones más importantes de las últimas horas. Ya le vamos a estar comentando acerca de esta convocatoria. 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Amigos de Rumberísima 91.9, durante el día a las 12 del mediodía, según pudimos ver en la convocatoria, se va a tener una concentración importante a nivel nacional, pero principalmente en Caracas, donde se va a guardar un minuto de silencio a propósito de la muerte de Carmen Navas, la mamá de Víctor Hugo Quero, quien día ayer se confirmó luego de 16 meses buscar a su hijo sin encontrarlo. El dolor se ha presentado en esta señora y finalmente murió, a propósito de pues todo lo que ha venido transcurriendo por la muerte de su hijo Víctor Hugo Quero, que pues esto fue público, comunicacional y notorio frente a lo que fue la muerte de quien era considerado un preso político en el país. Repetimos, durante 16 meses su mamá lo buscó sin encontrarlo y luego le dijeron que Víctor Hugo Quero había muerto en julio del 2025. Ella pedía justicia, ella pedía que otros jóvenes fueran liberados y lamentablemente durante el día de ayer la señora de 82 años de edad murió. Es parte de la información y de la convocatoria que se tiene el día de hoy. Estaremos bien al pendiente de si en nuestro estado Mérida también se va a acatar esta convocatoria, si se tendrá algún tipo de concentración, algún tipo de minuto de silencio por parte de los dirigentes, de los defensores de los derechos humanos y de quienes apoyaban parte de toda esta situación. Son las noticias que les podemos comentar. Repetimos, vamos a estar al pendiente de toda la información para arrancar bien esta semana, el día de hoy, lunes, e informarles a través de Rumberísima 91.9. Despedimos nuestro punto deseándoles bendiciones para todos.
2: Bien, muchísimas gracias, José Gregorio. 828-828. Saludo a Sotico, Oscarcito. Feliz y bendecido inicio de semana para usted también. Dice por aquí, felicitaciones al equipo Tigres de la ULA, campeón de la Liga Criollitos de Venezuela. Felicidades a todos los miembros del equipo, jugadores, técnicos y representantes, especialmente a Marlon de Jesús Monsalve. Bueno, felicitaciones a los jóvenes. Ok, bueno, vamos a establecer contacto a esta hora de la mañana, 8:29, con Marianito. Marianito, lamentablemente ayer perdió estudiante, Dios mío. Pero bueno. 829, saluda a la doctora Jexi, bendiciones, feliz inicio de semana. Igualmente, úpale, si así llueve que no escampe. Ajá. Si así llueve que no escampe. Feliz y bendecido inicio de semana. Ok, bueno, ya a esta hora de la mañana, por cortesía de Calzado Los Amigos, preparándonos para este Mundial de Fútbol, presentamos el reporte en materia deportiva con Mariano Salcedo. Buenos días, Mariano.

0: Mariano.
1: Aquí estoy, Manuelita, Joacín, toda la audiencia que nos escucha a través de Rumberísima, la Picayuno Popular, los diferentes canales, en todo el planeta. 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Comenzamos la información deportiva, pues hablamos de Estudiantes de Mérida, hay un protagonismo para hacer goles y ganar, y por lo tanto se ubica en el último lugar de su grupo. Así que en el torneo de apertura de la Liga Fútbol entró una etapa más candente y nadie quiere ceder terreno en un partido de alta tensión y pura estrategia. Carabobo sumó una victoria vital por 2-0 ante Estudiantes de Mérida, correspondiente a la jornada 4 del cuadrangular final. Los goles Tortolero de penalti y Martínez al minuto 89 le dio cifra definitiva para que Carabobo ganara 2-0 ante Estudiantes.

Hace historia en México, el tabletero de los Rieleros de Aguascalientes alcanzó este pasado sábado los 100 cuadrangulares en la Liga Mexicana, así que conectando un jonrón, el número 100, durante el segundo juego de la serie como visitante ante el Caliente Durango. 100 jonrones en el béisbol mexicano para Ángel Reyes. En otras informaciones, podemos decir, hablar de José Altuve, que por cierto entró a la lista de lesionados, pero conectó su cuarto cuadrangular de la campaña ante los Rangers de Texas. El vuela cerca solitario en el jardín izquierdo con 350 finalizando con qué, con Lewandowski confirma su salida. Robert Lewandowski puso fin a los rumores del delantero a través de sus redes. El Barcelona, el polaco se va del club catalán tras 4 temporadas, 3 ligas y 3 Supercopas de España, afirmando que se trató de una etapa triunfal en su carrera profesional después de 4 años llenos de desafíos y muchos trabajos. Duró en hora de seguir adelante. Me voy con la sensación de la misión está cumplida con el Barcelona. Hoy es día de descanso en el deporte que le gusta a los merideños, como es el ciclismo. Ayer se cumplió la novena etapa del Giro de Italia 2026. Jonas Vingegaard ganó 4 horas 20 con 21 segundos. Esa es la clasificación de la novena etapa del Giro de Italia 2026, una jornada de montaña de 184 kilómetros y disputada entre las localidades de Cervia y Corno al Escale. Así que esa se la llevó el de Dinamarca, Jonas, le sigue Félix Gall y en el tercer lugar, David Pinzasolí. 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Adelante, Guasín, Manuelita, feliz inicio de semana.

Bueno, y quiero hacerle el llamado al CENIAT. Hay muchas empresas, atención señores del CENIAT, autorizadas por ustedes, estas personas que venden las máquinas fiscales, ¿sí? Bueno, esto es una mafia, esto es una mafia. Una mafia que se le ha permitido en el país, pero sobre todo en Mérida, empresas que venden máquinas fiscales. Bueno, ¿qué dice el empresariado merideño? Bueno, con estos bajones, el tema de la luz, para acá, para allá, las máquinas han dejado de funcionar. ¿Quién chupa aquí? El dueño del negocio, no los estafadores de las máquinas fiscales, ¿sí? Entonces, usted les llama para venderle la máquina, eso se te arrodillan, te pintan, ¿cómo se llama? Pajaritos preñados, no, que la empresa...

Esa es una empresa, una empresa, una empresa. Bueno, hay muchísimas personas. Bueno, aquí hay una carta, mire, que se va a enviar. No voy a mostrar el nombre. Se le va a enviar al CNA. Aquí está. De una empresa que vende estas máquinas. Se te daña la máquina y ellos son incapaces, se descontrolan. Y el deber es ellos ir a la empresa a volver a colocar, a hacer sus correcciones y a cobrar. Bueno, nada más por ir a chequear te quitan $40 por ir a ver. Bueno, el empresariado merideño ha bajado Santa María. En Mérida se va a quebrar el comercio merideño, ustedes saben, por la cantidad de estafadores que se les ha dado licencia. Y los amigos del CENIAT, públicamente le hacemos esta denuncia. Llamen a capítulo, señores del CENIAT, a los que ustedes han autorizado a vender las máquinas fiscales. No están haciendo el trabajo, no están haciendo el mantenimiento, no van. Ellos tienen su oficina, si le da la gana, traiga la máquina, ¿ok? Se les lleva las máquinas, pero quedan igual. ¿Y qué es lo que te dicen? No, recomendamos que nos compre el papel a nosotros, le recomendamos. Tremendo robo, y aquí no hay nadie que haga nada. Aquí no hay nadie que haga nada. Mañana hay varias empresas que me están dando los nombres de las empresas que venden máquinas o las personas que les vendieron las máquinas fiscales, y con todo gusto, nombre y apellido y por la calle del medio, para que dejen de ser sinvergüenzas, para que dejen de ser sinvergüenzas. Aquí hay empresas que tienen oficinas escondidas que venden estas máquinas, pero les preguntamos, ¿y ustedes pagan sus impuestos al día? ¿Ustedes tienen sus máquinas al día? ¿Por qué no se le hace ese trabajo? Simplemente vemos a ver cómo le vendemos a los negocios, porque es obligatorio. Bueno, amigos del CENIAM, empiecen ustedes a hacerle también un seguimiento a los que venden estas máquinas. Porque aquí hay varias empresas que quieren venir al programa, ya están cansados, si no es de un lado, es del otro lado los que quieran sacar la plata. Así de claro. Aquí no dan café, Manuelita, ¿no? ¿No hicieron, usted no hizo café hoy, Manuela? Guaso, viene la dolarización de Venezuela. ¿Qué tú crees? Bueno, con tal de que sea para el beneficio y el bien del país y de todos los venezolanos. Saludos desde Chile. Estamos con la número uno. Feliz semana. El Banco Mercantil también, pésimo servicio. Hacen muchos descuentos que no se explica, sobre todo en las cuentas empresariales. Es impresionante el robo que tienen los bancos privados de este país. Impresionante. Buenos días, Guaso. A mí sí se me perdió la tarjeta de débito y el banco cobró 3,000 y pico. ¿Qué tal? Porque se le pierde, sí, señor. Guaso, bendiciones. En la entidad frente al aeropuerto están torturando, a ver, a los jóvenes, autoridades competentes, pongan la lupa. ¿Dónde es eso? ¿Y dónde es eso?

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Buenas noches, público presente. Prepárense a disfrutar lo que todos esperaban. Relajen su cuerpo. Desde este momento y para ustedes, DJ Yoneiver, la nueva era.

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Ellos son nuestros anunciantes y presentaron voces, letras y canciones. Mañana estaremos de nuevo con todos ustedes en punto de la 1 de la tarde aquí en CDR 98.7. Y recuerde esto, pariente, no al cigarrillo, no a las drogas. Permitamos la tolerancia, que todos somos hermanos, y verás que viviremos felices en este mundo de locos. Mañana estaremos en punto de la 1. Vamos a darlo con el yaguazo, caracha, gallo. Este es un grito, pero este es un grito, ay, papadito. El grito de la cerveza, pariente, y echarnos una cervecita bien fría, camarita.

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Buenas tardes, oyentes de CDR 98.7 FM. Bienvenidos a su programa favorito, Atardecer Merideño. Estaremos hasta las 5 de la tarde compartiendo con todos ustedes, amables oyentes de CDR 98.7 FM, con la buena música, los temas que ustedes desean escuchar aquí en Atardecer Merideño. Estaremos con ustedes, Walter Uzcategui en la gerencia de la estación, Dixon García en el control técnico y musicalización, frente al micrófono, Ernesto Balsa Dugarte con certificado de locutor 18.773 del Ministerio de Transporte y Comunicaciones, la dirección de CDR del licenciado Federico Vique Monteverde. 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Saludos cordiales a esta hora al equipo de Sureña 95.7 FM, retransmitiendo el programa en el municipio de Aricagua. Saludos a su director Ramón Pérez Araque, Oscar Torres, Anaíris Pérez, Martín Araque, Jorge Luis Araque, Anayibé Lobo, Jocelyn Albarrán y Elio Peña, de la gran familia de Sureña 95.7 FM en Aricagua. Recuerden nuestra línea, amables oyentes, 0414-747-5087 para sus complacencias aquí en Atardecer Merideño. Seguimos con los novatos en Atardecer Merideño, la mejor de todas.

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0: en total sintonía de CBR 98.7 FM. Saludos para el 318. El grupo Chacantor en Atardecer Merideño. Costal.
1: Siempre llevando el costal. 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
0: 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Buenas tardes, nos escriben, se invita a la comunidad de la aldea Mucumpis a las misas patronales de San Isidro Labrador en Mucumpis el día sábado 23 de mayo, desde las 10 de la mañana, mayordomo Tadeo Marquina y Felicio, nos escriben desde Mucumpis, invitados para la Eucaristía. Saludos en los llanitos de Tabaya, Victoria, Arelis y Dylan en sintonía de Atardecer Merideño, saludos para ellos. Reportando sintonía al 0414-747-5087.
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Ya estamos conectados con Pregón 95.7 FM en Mucutuy. Saludos a su director Freddy Ramón Altuve, Manuel Gómez, Carlos Oscar Altuve, Johnny Araque, David Quiñones, Elías Ramírez de la familia de Pregón 95.7 FM en la parroquia Mucutuy, municipio Arzobispo Chacón. 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Buenas tardes, gracias por alegrarnos las tardes. Por favor, complacer a los esposos Ramón Alexis Reynosa Araque y Yudani del Carmen Gutiérrez en sus 25 años de unión conyugal. Saludos para ellos. Bodas de plata, que Dios los bendiga, los colme siempre de bendiciones de parte de Ramón Reynosa y Elsie Araque. Los amamos, muchas bendiciones, dice el mensaje que nos envían a través del 0414-747-5087. Felicidades para ellos. Seguimos con el son tropical de Pregonero, poquito a poquito.

0: 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Y saludos cordiales a los amigos conductores de la línea Unión Mérida Ejido, línea San Benito, línea La Otra Banda, los amigos de la línea Los Chorros, la línea La Vuelta. No se pierden el programa Atardecer Merideño por la del primer lugar, CDR 98.7 FM. Saludos al señor Rafael Rojas, la señora Carlina, allá en Pozo Hondo, en Ejido, disfrutando esta hora de Atardecer Merideño. Saludos al amigo Amable Alarcón, la señora María Adela, don Freddy Serpa, también en sintonía, allá en Las Tapias. Saludos para don Freddy, la señora María Adela, disfrutando esta hora de Atardecer Merideño. Y recuerden, amigos oyentes, deben adquirir su ticket para la rifa que se estará realizando este domingo 24. Domingo 24, ya nos quedan pocos días para la gran rifa del padre Juan Cancio Márquez Profondo para la Iglesia Espíritu Santo de la ciudad de Ejido. Hay varios premios que ustedes pueden participar: una moto 0 kilómetros en el primer premio, el segundo premio una novilla, tercer premio una novilla, cuarto premio una novilla, quinto premio una novilla, sexto premio una freidora de aire y séptimo premio una licuadora. Así que a participar todos, a colaborar para que la Iglesia Espíritu Santo quede bien bonita dentro de pocos días. Ustedes ya han visto la diferencia, los amigos de Ejido, ya se vaciaron parte del piso de granito allá en la Iglesia Espíritu Santo en la ciudad de Ejido. Así que ustedes pueden adquirir sus boletos en Ejido, las personas autorizadas. Hay varias personas que tienen tickets a la venta para que ustedes puedan participar y pueden ser uno de los felices ganadores de este premio. El día domingo 24 será el sorteo en la ciudad de Ejido, en la Eucaristía. Después de la Eucaristía del día domingo será el sorteo de los premios de la rifa Profondos de la Iglesia Espíritu Santo en la ciudad de Ejido. 3:49.
1: Diana y María Gabriela.
0: ¿Qué tal los alegres del sur? La carta.

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Seguimos en Atardecer Merideño a través de CDR 98.7 FM, Pregón 95.7 FM, Sureña 95.7 FM. Saludos cordiales a esta hora de la tarde a todos los quienes nos envían sus reportes a través del 0414-747. Buenas tardes, Ernesto, gusto en saludarlo aquí en Tabay. Por favor, pueden difundir esto para Corpoelec. Aquí en Tabay nos quitan la energía eléctrica hasta 3 veces. Bueno, por ahí nos dicen la gente de Tabay. Así estamos en todas partes. No, en nombre de Dios que esto se resuelva pronto, lo de la energía eléctrica, para poder hacer las cosas como es debido. Buenas tardes, para que me complazcan a Elio Noguera, que estuvo de cumpleaños ayer de parte de su esposa, quien le desea muchas bendiciones en Mucuchachí. Felicidades para Elio Noguera, ayer cumplió años. Saludos para él. Buenas tardes, Ernesto, soy la siempre oyente Nieves. Saludos, siempre oyente, reportando sintonía a esta hora. Otro por acá. Buenas tardes, complacer a la señora Beatriz Puente Peña. El día de hoy está de cumpleaños de parte de su hermana Felina y su sobrina Lismar en La Azulita, en sintonía de Atardecer Merideño. 4:08. Pasión Latina, la letra chiquita.

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El saludo para oyentes en el estado Barinas. A esta hora disfrutando de Atardecer Merideño. Saludos para nuestros oyentes en Barinas a través de la potente señal de Sureña 95.7 FM. 4:19. Aquí están los ruiseñores. El divorcio. Y es...

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Saludos a la señora María Adela, está ahora reportando sintonía. Señora María Adela, igualmente saludo para don Freddy Serpa. Saludos para Amable Alarcón. Saludos a esta hora de la tarde para el amigo Víctor Puente, en Ejido, en sintonía del programa. Víctor Puente, la señora María Zenobia, igualmente su hija Lenis, allá en Ejido, en el sector El Palmo, en sintonía de Atardecer Merideño. 4:29. Aquí está Impacto Tropical, Falsas Promesas.

0: 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Seguimos en Atardecer Merideño. El saludo a esta hora de la tarde a Don Blas Toro. Don Blas Toro, en sintonía del programa, en compañía de su señora esposa, la señora María de los Ángeles Toro, allá en la Mesa de los Indios, disfrutando esta hora de Atardecer Merideño. Saludos a Fernando Toro, su nieto, reportando esta hora sintonía. Igualmente, el saludo para el tremendo Hugo, allá en la Mesa de los Indios, en sintonía de Atardecer Merideño.
1: Gabino Vargas,
0: padre. Aquí está el Charrito del Sur en Atardecer Merideño. Uy, este tema a esta hora de la tarde con tremendo calor y que anda volando

saludo desde la Avenida Los Próceres, San Isidro, y saludar a Ninfa en el Liceo Libertador con la canción de Los Horizontales. Parrandas sabrosas, están pidiendo de Los Horizontales. Saludos, Ernesto, para que por favor salude a don Blas Toro en la Mesa de los Indios, que ayer celebraron la misa de San Isidro. También saludos a don Otilio y a sus muchachos. Saludos para ellos allá en la Mesa de los Indios. Están reportando sintonía a esta hora. Buenas tardes, saludos a la señora Josefa Moreno en el Agua Caliente de Tabay, en sintonía de Atardecer Merideño a través del circuito Divenza Radio 98.7 FM. Por acá tenemos otros saludos, con todo gusto, vamos a ver. A ver, que nos saludo a esta hora para la señora María Carlina Araque, Gregoriana Marilú, la talentosa Lulú, Clemente, Margerly Saraí, Marjorie Nazaret. Esto es en San Isidro, Aguascalientes, en Ejido, en sintonía del programa. Saludos cordiales para todos nuestros queridos oyentes.

Profesor Aguja, Dixon. ¿Usted recuerda cuando habían los discos de acetato de Dixon García? No sé si los conoció. Sí, pero no conoció los... No bailó, no echó una bailada con esos discos. Habían de 45 y de 33 revoluciones por minuto. Eso hace unos cuantos años, ya. Sí, señor. Llegando al final de su programa favorito, Atardecer Merideño. Gracias a todos nuestros queridos oyentes por su sintonía, por compartir con nosotros estas dos horas de entretenimiento, diversión, alegría, a través del CDR 98.7 FM. Gracias a Pregón 95.7 FM, su director Freddy Ramón Altuve, Manuel Gómez, Carlos Oscar Altuve, Johnny Araque, David Quiñones, Elías Ramírez. Gracias a Sureña 95.7 FM en Aricagua, su director Ramón Pérez Araque. También el saludo para Oscar Torres, Anaís Pérez, Martín Araque, Jorge Luis Araque, Ana Belobo, Jocelyn Lebarrán, Elio Peña, de la gran familia de Sureña 95.7 FM en Aricagua. 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Les acompañamos Walter Uzcategui en la gerencia de la estación, Dixon García en el control técnico y musicalización frente al micrófono, Ernesto Balsadugarte en la dirección de CDR del licenciado Federico Vique Monteverde. Les invito cordialmente para mañana, Dios mediante, las 3 en punto, estaremos de nuevo desde el estudio de CDR 98.7 FM. ¡Feliz atardecer merideño!

0: Son las 4 con 55 minutos.
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5 de la tarde, mis queridos amigos, para todos y para todas tengan una feliz tarde de este lunes 18 de mayo del 2026. 5:00 minutos, marque el reloj digital de la estación. Y aquí tenemos precisamente a don Francisco Montoya, mejor conocido como Francisco Montoya, el Tigre de Payara. ¿Sí? Bueno, lamentablemente, pues nos dejó el pelero, como diría nuestro buen amigo Giovanni, a los 82 años, este 20 o con 82 años de edad, pues. Fallece. Despuésito de Eneas, de su gran amigo Eneas Perdomo. Sí, señor. Y este 6 de mayo, casi fue a los 5 o a la semana, a las 2 semanas del fallecimiento de Eneas Perdomo, pues también se entregó Francisco Montoya. Y hoy pues vamos a brindarle algún homenaje con este tema tan bonito, oración al Padre Eterno, que hacemos por su alma también, para que descanse en paz.

0: otro.
1: Bueno, y ahora sí se fue bien lejos. Francisco Montoya. Bueno, un servidor, Manuel Alberto Gómez, estará acompañándoles hasta las 7 de esta noche. Con, bueno, o si hasta que la energía eléctrica lo permita, a lo mejor nos quedamos sin luz un poco antes. Pero de todas maneras, aquí estamos para compartir ustedes en, o con ustedes en la tarde de hoy. Vamos a continuar con este otro tema de Francisco Montoya, cucarachero araucano. Dice así.

Bueno, guayabo de por vida, el corazón grave y cucarachero araucano de don Francisco Montoya. Ahí está sonando La tristeza del corral. Pero bueno, lo vamos a escuchar en un ratito nomás, porque vamos a hablar un poquito de don Francisco Montoya. José Francisco Montoya, mejor conocido como, conocido simplemente como Francisco Montoya, el Tigre de Payara, es una de las glorias del folclore llanero, fue una de las glorias del folclore llanero, un jerarca de la música recia del pasaje sabanero, extraordinario contrapunteador y leyenda viviente de la música venezolana. Oriundo de San Juan de Payara, municipio Pedro Camejo, del estado Apure, población ubicada en el Bajo Apure. Francisco Montoya era un cantante de música criolla, intérprete profesional de gran prestigio en Venezuela, con una extraordinaria calidad para el contrapunteo, que ha dado un digno elogio y elogioso ejemplo pues, para muchos cantantes reconocidos de las nuevas generaciones que están iniciando en este hermoso arte de la canción venezolana. Francisco, dice Montoya, como baluarte de la música representada por el arpa, el cuatro, las maracas y el bajo, ha grabado innumerables temas, tanto de su propia inspiración como de otros autores, entre los que se pueden mencionar Mi Lamento, Pajarillo de mi Tierra, El Caimán de Boca Brava, Apure, Yo soy tu hija, Apure en un viaje, La tristeza del corral, Hay un baile en Cunaviche, Brisas de Achagua, El coplero sin rival, El reverdecer de mi verso, Síganse parando firme, Sentimiento apuriño y el más reciente trabajo discográfico en un disco compacto titulado El guiso de las aves, contentivo de 16 temas de música, de musicales pues de este artista. Con referencia a lo anterior, tanto estos como otros son los temas que han llevado al Tigre de Payara a cabalgar sobre el potro del verso con su extraordinaria garganta y grito recio, bravío. Bueno, ahí está don Francisco Montoya y vamos a escuchar La tristeza del corral. Soy llanero, soy del llano también, más adelante.

Bueno, el diario El Universal tituló esta terrible noticia: fallece a los 82 años el cantante de música llanera Francisco Montoya. El intérprete apureño conocido como el Tigre de Payara destacó por su trayectoria en el folclore de Venezuela y Colombia. Este jueves, o el pasado jueves, se reportó el fallecimiento del cantante José Francisco Montoya a los 82 años de edad. El artista nació el 18 de julio de 1943 en San Juan de Payara, municipio Pedro Camejo. Fue una figura referencial de la música folclórica en la región de los llanos venezolanos y colombianos. Montoya inició su vinculación con las parrandas llaneras a los 12 años en localidades como San Fernando y Apure Sequito. Su formación se desarrolló en los escenarios tradicionales denominados bailes de jovito o de jovito, baile de jovito, donde practicó la disciplina del contrapunteo frente a otros copleros. Y dentro de su trayectoria profesional y técnica, de fuente del Diario Nacional, en el ámbito musical el intérprete fue reconocido por su capacidad de ejecutar el canto sin requerir ajustes en la afinación del arpa. Además de su faceta vocal, desempeñó labores como ejecutante del arpa y participó en actividades de coleo de toros en los o allí en el estado Apure. Su ingreso a la industria discográfica se produjo bajo la orientación del compositor Ignacio Figueredo. Durante su carrera colaboró con directores y agrupaciones entre las que se destacan Armando Guerrero y los copleros del Matiyuri, Omar Moreno y el conjunto Sentimiento Apureño, así como también aportes a la cultura regional. Bueno, don Francisco Montoya, dice por acá, la discografía de Montoya incluyó interpretación de piezas como Nostalgia Apureña, Arbolito Sombrío, Apure en un viaje, ya lo vamos a escuchar. En su labor como compositor registró títulos como El Moderno Florentino, La Herencia del Canoero, Yo Sí Soy el Papa Upa y El Coplero Sin Rival. El comunicado oficial sobre su deceso calificó la pérdida como un hecho que afectaba la cultura de ambos países, tanto de Colombia como de Venezuela. Los restos del artista

5:50 en Pregón 95.7, 5:50 minutos de la tarde, allí estaba. Déjala ir, corazón, cuando ya no se puede más. Chaito Pescado. Bueno, mucha atención, se ha extraviado una botica por allí de un chiroquito, de un niño. La botica es de color azul, tiene una figura de un dinosaurio, ¿sí? Es color azul la botica, es de niño. Y se extravió del pueblo a La Veguilla. La persona que haya encontrado esa botica, por favor, comuníquese a través del 0416-5755-677. 677, ¿sí? 0416-5755-677, por favor. La persona que ha encontrado la bota de este bebé es de color azul y tiene un dinosaurio allí en uno de sus laterales.

Bueno, mucha atención, el próximo 12, 13 y 14 de junio, 12, 13 y 14 de junio habrá una jornada odontológica acá en Mucutuy con la doctora Nora, su equipo. Habrán servicios de emergencias dentales, odontológicas, consultas, extracciones dentales, limpieza dental, restauraciones, emergencias endodócticas. Repetimos, en junio 12, 13 y 14. Por si se va la energía eléctrica, no se preocupe, porque vamos a trabajar también con una planta eléctrica, así que usted no se preocupe porque tenemos planta eléctrica. Repetimos, jornada odontológica en Mucutuy, allí en casa de la señora Rosa Rivas. Casa de Rosa Rivas, Rosita, allí en el sector Bicentenario, calle Barbarita, donde hemos trabajado, y usted nos puede ubicar, mi querida gente, ¿sí? Bueno, vamos a dar lectura por aquí a unos mensajitos. La botica, pues, se la encontró, la botica del bebé.

Bueno, ya le vamos a dar este ramillete de canciones dedicadas allí al Tigre de Payara, al general de la Canta. Gracias, Marbeli. Ya encontró, ya entregó, ya le escribió a Matilde. Fue la única que me encontré con el niño. Bueno, saludos, gracias a Marbeli. Marbeli, la de mi compadre John Jairo. Sí, cuando las cosas se consiguen y no son, o cuando hay dolientes, aparece el dueño, pues seguramente usted, mi querido amigo, mi querida amiga, pues debe entregar lo que no nos pertenece. Bueno, agradecimientos especiales.

por allí a Marbeli. Dios le pague, Dios le bendiga. Bueno, mis amigos, nos vamos entonces con este ramillete dedicado allí a don Francisco Montoya. Saludos a Justino con esta música. Estuvo ayer de cumpleaños y tiene esta semana completica para celebrarlo.

0: Son las 5:09.
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4: Son las 6:11.

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1: Son las 6:17.

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2: Son las 6:23.

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1: Son las 6:44.

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1: Son las 6:52.

Amigos todos, vivir es remendar largas carreras, ásperos caminos, empinadas subidas, siempre la frente erguida manteniendo fijo el mirar de la luz divina, la fuerza de fe para seguir adelante a pesar de lo largo del camino, aunque algo nos hiera o incomode, porque es allí donde reside la resolución de transformar realidades, satisfacer necesidades y resolver con alternativas cada

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1: Son las 7:01.

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1: Son las 7:09.

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1: Son las 7:17.

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2: Son las 7:29.

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1: Son las 7:37.

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1: Son las 7 y 45 minutos.
2: Armando Martínez, con ustedes, primo. Pero vamos a ver si es verdad que como rompe canta, primo. Griten a levantarse. Vámonos, primo. La parranda continúa. Dale, pariente.

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2: Son las 7 con 56 minutos.

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2: Son las 8:02.